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1: Muy buenos días, ¿cómo están? ¿Cómo está la 107.7? 6 de la mañana con 18 minutos. Oye, me costó prender esta nave, voy a decir la verdad. Me costó, de verdad, se siente bastante solo el día de hoy. Estoy solito, no estoy con el señor mascarado. Muchos me preguntaron si era realmente verdad, si el señor mascarado se iba. Y realmente, sí. La verdad que me siento solito. Bueno, no solo, porque obviamente estoy con ustedes, ¿cierto? Con todos mis queridísimos auditores de la 107.7, que nos escuchan también vía online también, ¿eh?
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1: Perfecto. Oye, pero sí. Solito. Se nos fue. Y se agradece con toda la compañía y todas las mezclas que nos dejó el señor enmascarado acá en este Despierta Viña, ¿eh?
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1: Perfecto. Me gusta eso. Y acá el día de hoy vamos a... va a ser, sí, este programa para él. Este programa va a ser para el señor enmascarado, ¿eh? Va a ser para el señor enmascarado, pero bueno. 6 de la mañana con 19 minutos, 6 con 19. Dejamos ya totalmente habilitado nuestro WhatsApp, ¿eh?
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1: Trataré... hacer los estudios correspondientes, lo casi dejar esas huellas que... Y el señor mascarado me dijo, mira, Ángelo trata de sacar los estudios, busca y me dio los tips. Y trataremos de sacar ese tipo de estudios, noticias varias y mucho más, ¿vale? Iniciamos este Despierta Viña. Hoy, 8 de mayo. Contento, emocionado también estoy, ¿eh? Bastante emocionado estoy este 8 de mayo, ¿eh? Nervioso también, ¿no? Bueno, en fin, ya. Y vamos con Maroon 5, Sugar, para esta hora de la mañana, 6 de la mañana con 20 minutos.

0: 30 minutos de este día, viernes 8, así como escuchó, 8 de mayo.
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0: Oye, ya se dejan caer los saluditos. Vamos con el WhatsApp, ¿no? Por aquí, vamos con el WhatsApp. Vamos, póngale play, póngale play.
2: Muy tristes días.
0: Oh, ¿por qué triste? ¿Qué pasó?
2: Día viernes, comienzo el fin de semana.
0: Rico el día de viernes.
2: Día de locura. Pucha, ¿va a haber mezcla?
0: No, si no, no estar sin
2: el máscara. Se escucha triste, Ángelo. Bueno, vas a tener el doble de pega hoy día.
0: Vamos doble, eso sí.
2: Espero que tengamos un excelente programa contigo solito. Y todavía espero con ansias que el lunes llegue el señor enmascarado, que sea solo un fin de semana largo para él.
0: No, sí,
2: así enmascarado. Que todas las buenas vibras y
0: no más, lamentablemente.
2: Que estemos todos muy bien.
0: Lamentablemente. Lo mencionamos ayer. Todos decían que era una broma, pero el señor enmascarado partió de esta radio. Partió. Dejándome solo, dejándome el espacio correspondiente. No sentía como sin más que nada. Para nada. Sé que me está escuchando en este momento. Sé que está triste el señor enmascarado. Como lo dije al principio del programa, este programa es para él.
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1: Bueno, 6 de la mañana con 46 minutos, 6 con 46.
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1: Increíble con esto y ojo con esto porque es bastante heavy. Un estudio reveló que en Chile sería el país más afectado mentalmente por el trabajo en toda Latinoamérica. Sí, acá mismo. Bueno, según los datos, más de la mitad de las personas que viven estrés laboral dicen sentirse deprimida de su pega. Y claro, entre los jefes intenso, tacos, cuenta, horario eterno y el clásico ¿me puede hacer un favorcito antes de irte? Claro, eso suele pasar siempre. La salud mental termina pasando la cuenta. Bueno, después viene Perú, Colombia y México en la lista, pero Chile se quedó con el primer lugar que nadie quería ganar. Así que queremos saber, ¿usted está feliz con su trabajo o ya sobrevive a puros café y memes? Y dejamos habilitado nuestro WhatsApp.
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1: Mire, yo creo que se extraña ser enmascarado. ¿Qué le voy a decir? Pues, se extraña. Uno opinaba con el ser enmascarado acá. Y me da sus opiniones. Se extraña ser enmascarado. Se me está escuchando. Ser enmascarado no es lo mismo. Vuelva, por favor. Vuelva. Es complicado manejar todo esto, ¿ah? ¿Me podrán traer otro señor enmascarado? Otro personaje, por favor. No es lo mismo. No, para nada. Para nada.
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1: Mira cómo pasaba rápido la hora, 6 de la mañana con 59 minutos, 6 con 59 y ya se dejan caer los mensajitos por aquí, revisemos.
2: Muy buenos días, joven solitario, ¿cómo está usted?
1: Uy, sí, soy un hombre solitario.
2: ¿Cómo va esta triste mañana? Lamentablemente estamos en horario de after, pero ya no hay after.
1: No hay after. Lo que he buscado, lo que buscó Mr. Electro, ¿no? Es lo que quería. No pude convencer al recién enmascarado, pero bueno. Este programa es para él este día. Lamentable, lamentable, como Mr. Electro pudo sacar acá un compañero, ¿eh? Y a 7 de la mañana nos vamos a una pausa bien cortita y ya regresamos. Y seguimos pelando, ¿eh?

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2: Bueno, 7 de la mañana con 9 minutos, 7 con 9 en este Despierta Viña.
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2: Yo sé que más de alguno está extrañando ya a nuestro queridísimo amigo, señor enmascarado, ¿no? Bueno, para aquellos que quieran dejarle un mensajito al WhatsApp, ahí lo van a hacer. ¿Ah?
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2: Bueno, no creía en el día de ayer, ¿eh? Yo creo que más de alguna persona no creyó. Muchos me han preguntado también ahí a través del WhatsApp. Que si era real, broma, se tomó el día, tenía cosas que hacer, estaba enfermo, ¿no? Es verdad, ya no sigue más este señor enmascarado, ¿eh?
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2: 7 de la mañana con 9 minutos, 7 con 9. Y vamos a ver la temperatura actual que tenemos acá en la ciudad de Viña del Mar. 9 grados con una máxima para el día de hoy de 20 grados. Cielo totalmente despejado, ¿eh? Mira, los cielos totalmente despejados. Es que bueno, hay que aprovechar de la ropita, como dicen, ¿ah? Sí, tienen que aprovechar de lavar ropita. Aprovechen. Así se va más rápido, ¿no? Vamos a ir al transporte e informa. No, los chiquillos todavía siguen durmiendo todavía, ¿eh? Todavía solamente dijeron muy buenos días, nada más. Nada más. Después vamos a estar dando la información correspondiente de cómo están los tacos acá en la ciudad, pues, ¿ah? ¿Eh? Toda la información correspondiente.
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2: De verdad que se siente extraño estando solo aquí, ¿ah? Muy solo, sin el señor enmascarado. Es totalmente increíble, ¿ah? ¿En serio? No es lo mismo sin el señor enmascarado, ¿no? Para nada. Saludando a los que siguen sumando a esta hora. 7 de la mañana con 11 minutos, los que están tomando desayuno. Los que ya van camino al trabajo, saliendo del turno. Los que están de cumpleaños el día de hoy, ¿ah? ¿Eh? Envíteme el cumpleañito, ¿eh? Pasamos de pasar. Bueno, por supuesto, ya. Seguimos con música, para eso estado día viernes. Sin mezcla, sin after, sin máscaras. Un viernes distinto. Un viernes diferente.
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1: 7 de la mañana con 19 minutos, 7 con 19 en este Despierta Viña.
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1: Perfecto, perfecto. Ay, que se extraña el señor enmascarado. ¿Cómo se extraña? Aquí le voy a mentir. Aquí le voy a mentir. Se extraña el señor enmascarado. Mira, oye, atención con esto porque no representa. Nos representa, mejor dicho, demasiado. Sí, nos representa bastante, bastante demasiado. Bueno. Un estudio reveló cómo compran los chilenos para el Día de la Madre. Y así dejamos todo para última hora. Es verdad en todo caso, ¿eh? Este estudio es totalmente real. No he sacado estudio de ser mascarado ni nada de eso, ¿eh? Bueno, según el informe, más de la mitad compran regalos menos de una semana antes. Y hay algunos valientes que incluso compran el mismo día. Pero ojo, aunque compramos tarde, igual exigimos despacho rápido, puntualidad y cero errores. O sea, lo pedí ayer, en todo caso, ¿y por qué no llega todavía? Eso uno se pone como nervioso cuando hace ese tipo de compra. De hecho, cuando uno quiere hacer la compra vía online y tiene que llegar hoy, sí o sí, porque mañana entonces es complicado. Realmente uno haciendo las compras a última hora, aunque sea online, uno dice, ya, pero si el servicio es rápido, ¿no? Suele pasar, ¿no? O te dicen, llega el lunes, martes, y uno empieza a rabiar. ¿Sí o no? Sí, yo creo que más de alguno le pasa eso. No creo que solamente le pase a mí también. O lo que dice según este estudio. Bueno, acá viene la diferencia clásica. Las mujeres tienden a planificar más, mientras que muchos hombres aparecen el viernes desesperados buscando flores, chocolate y cualquier cosa que diga feliz día, mamá. Eso es totalmente real. ¿O no? Sí, hasta el mismo día domingo uno empieza a buscar cosas que diga feliz día, mamá. No, sí, hay que decir las cosas como son. Y realmente yo sé que las mujeres planifican mucho más que el hombre en este tipo de casos, ¿no? El tipo de regalo, compartir más con la mamá. O de repente uno anda así nomás. Ya, vamos, vamos, vamos. A lo que salga nomás. A lo que salga, ¿sí o no? Vamos, ¿qué dice el WhatsApp?
2: No me gusta que se estresen mis hijos, así que yo pido dinero.
1: No, pero... ¡ah!
2: O depósito, transferencia.
1: Listo, las transferencias, listo.
2: Lo que sea, cash, cash.
1: Eso, eso, eso. Pero obvio, que en realidad uno buscando cosas, igual uno se estresa, buscando también vía online, de repente por el trabajo, el horario, y uno quiere las cosas, uno quiere las cosas. No sé si le pasa, ¿eh? Bueno, aquí queremos saber, ¿ustedes son un team organizado, un team último minuto? ¿Me los creen ahí o me manda un audio por WhatsApp? ¿Eh?
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1: Eso es lo más importante, ¿eh? Es lo más importante. Vamos a seguir con música para esta hora de la mañana, por supuesto que es 7 de la mañana con 22 minutos, 7 con 22. Seguimos activando este Despierta Viña. Menos uno.

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1: Bueno, 7 de la mañana con 34 minutos, 7:34, despierta Viña.
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1: Thank you. Vamos a ver si los chiquillos han despertado ya, los chiquillos de Transporte Informa Regional. No, todavía no han despertado, no han dado nada todavía, ¿eh? Oye, pero ¿cómo son, ah? Hoy los practicantes están pero totalmente Z. Oh. No, solamente pescan al señor enmascarado nomás, puede ser o no. El señor enmascarado hacía todo esto, pero bueno. Mira, ojo con esto porque salió un nuevo índice de calidad de vida urbana, dijo Vera Sorpresa en la región de Valparaíso. Porque mientras algunas comunas subieron de nivel, otras retrocedieron fuerte. Por ejemplo, Concón aparece como la mejor ciudad para vivir en la región. Y Valparaíso logró mejorar en tema de salud, cultura y medio ambiente, aunque sigue complicado en vivienda y pega. Pero no todos aceleran, porque Limache y Quillota bajaron en el ranking, mientras San Antonio sigue en nivel bajo según estudio. Así que la pregunta inevitable, ¿tú en qué comuna vives? ¿Crees que realmente ha mejorado la calidad de vida? ¿O cada vez está más difícil entre todas las comunas que se encuentran aquí en la quinta región?
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1: Mira, me mandan una fotografía que está totalmente expedito. Si no me equivoco, ese es Puente Ecuador. Avenida Marina también está totalmente despejado. Ahí mandan a 7 de la mañana con 35 minutos, ¿ah? Qué bueno, porque está con todo el lado y eso es terrible, ¿ah? Estaco, pero... esos tacos del terror que uno dice, ya. O incluso voy a salir mucho antes para luego toparse con ese famoso taco, ¿ah? Oye, Mr. William nos saluda tempranito, ¿ah? ¿Eh? Mr. William, Le mandamos también un saludo tremendo a Mr. William, ¿eh?
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1: 7 de la mañana con 37. 7:37. Vamos a seguir con música. No hay mezcla, señor Mascarado. Para que ellos sigan sintonizando. Se nos fue, señor Mascarado. No, si es verdad, no crean que la chacota se nos fue en edición mascarado. Nos dejó el programa, así que todo el éxito al máximo. Ya no va a haber esa rivalidad que había Mr. Electro con edición mascarado, ¿eh? Pues bueno, ya no hay más. No hay más. Por un lado bien, ¿o no? Sí, por un lado yo creo que bien. Por otro lado, que me deja solo ese mascarado. Me deja solito. Bueno, no voy con Gloop para esta hora de la mañana. Día viernes. Y tu cuerpo lo sabe. Enamorado de ti en la 107.7.

0: Chile, 7 de la mañana con 48 minutos, 7:48. 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
0: Sonando Bone Sinclair, Love Generation, en la 107.7. Para día viernes, espectacular, ¿o no? Activamos tus mañanas.

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1: Perfecto, perfecto. 7 de la mañana con 49 minutos, estamos en este segundo bloque, por supuesto. Ya estamos llegando al final del segundo bloque, eso sí, pues, ¿eh? Sí, bueno. Oye, quiero contar una historia, de hecho, porque parece de película, en realidad, parece bastante de película. Bueno, dos chilenos quedaron en aislamiento preventivo tras haber subido a un crucero donde se detectó un brote de antivirus. Bueno, el barco salió de Argentina rumbo a Cabo Verde y durante el viaje aparecieron algunos casos entre pasajeros. Y ahora, aunque las personas están sin síntomas y en buen estado, el Ministerio de Salud ya activó seguimiento y testeo preventivos. Y claro, apenas salió la noticia, las redes explotaron con teorías, meme y comentarios sobre este caso en el crucero, especialmente por este tema del ANTA. ¿Sí o no? Andaba en crucero, uno de mis auditores andaba en crucero. Yo no, nunca andaba en nada de eso. Ese era entrete, ¿no? Bueno, en los cruceros encuentra de todo. Tiene de todo, tiene cuántos días ahí en el mar ahí, ¿no? Tiene de todo. La verdad que debe ser muy entretenido ahí el tema de los cruceros, ¿ah? Mientras que te encontré con un antivirus. ¿O no? Espectacular. Oye, revisemos el reporte de informe. Ya despertaron los chiquillos, ¿no? Le tuve que avisar al señor enmascarado para que... Ahí sí, voy, es que le hacen caso a él nomás. Ay, no me hacen caso, nada. De verdad, encuentro insólito. Bueno, vamos con lo clásico. Congestión en la avenida Borgoño, Jorge Mon, desde el enlace Jardín del Mar hasta la Escuela de Operaciones de La Salina, en dirección al centro de Viña. Congestión en Jorge Mon, en dirección a Reñaca, así que obviamente prefiero avenida La Sandri como alternativa. Siempre doy esa alternativa, en realidad de repente igual se arma el taco, pero totalmente increíble, ¿eh? Sí. Bueno, como siempre, tenemos congestión en avenida Santosa y tránsito lento en Colón, Santa Elena y avenida Washington, dirección avenida Argentina en Valparaíso. Así que, bueno, hay que tomarse un poco de paciencia por el tema que encontramos vehículos en todos lados. Tacos y tacos.
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1: Bueno, ya estamos en este último, sí, último bloque en este Despierta Viña, sí, con el señor enmascarado. Muchos que vienen sintonizando a esta hora de la mañana, cerca ya de las 8 de la mañana con 4 minutos. El señor enmascarado ya no va más. No tengo que decir al aire, ¿no? Sí, se nos fue el señor enmascarado. Me dejó solito. Pero bueno, no sé si nuestros queridísimos auditores tanto que querían al señor enmascarado. Señor enmascarado, no, yo sé que me está escuchando, señor enmascarado. Le tengo acá una mala noticia, pero después lo vamos a hablar en internet. Nadie preguntaba por el señor enmascarado, así que eso para qué. ¿Para qué vamos a seguir hablando del señor enmascarado? Yo creo que no tiene nada de adelante. Para nada, pero bueno. Lo importante es que estamos a través de la 107.7. 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
1: Mira, muy bien, ¿eh? Muy bien. Perfecto. 8 de la mañana con 5 minutos, 8 con 5. Seguimos activando tu mañana, especialmente acá en la 107.7. Bastante distinta, diré, ¿eh? Bastante distinta esta mañana sin el señor enmascarado, ¿eh? Yo creo que aquí vamos a darle más cuerda a máscara 1584, ¿eh? Paqui.
2: Yo creo que el señor enmascarado está descansando. No. Está descansando mentalmente después de todo lo que pasó ayer, la angustia, los cagüines que supo. Yo creo que está durmiendo, Ángel.
1: No, sí.
2: No debe estar escuchando la Viña FM, debe estar escuchando otra radio.
1: Sí, bueno, eso es verdad. No, ¿para qué te voy a mentir? No. ¿Para qué te voy a mentir? De verdad le dolió harto lo que supo el señor enmascarado, de verdad, y tomó la decisión que ya no quería más conflicto, no quería más mala onda, y obviamente se sentía ahí el ambiente, pero la trató de evitar 100%. Tuve una bomba de la semana, de hecho, tenía que salir la bomba de la semana, yo creo, que deja ahí ese enmascarado, y me deja solo, ahora no sé si... ¿Qué oyó? También es mi gran duda para el día de hoy. No sé. Más rato tenemos reuniones, chiquillo, ¿no? Sí, más rato hay reuniones, ¿eh? Bueno, ahí vamos a ver.
2: Yo creo que cuando haya música de fondo mezcla, vaya a tener que poner a Mr. Electro, que diga Mr. Electro, para que se sienta bien el otro DJ.
1: No, lo buscó a... Al señor enmascarado le hizo ahí, pero le pegó el surruchazo ahí, ¿no? Qué mala onda. Mala onda, pero bueno, ya. Señor enmascarado, yo sé que no está escuchando en este momento, pero le mandamos ahí un saludo tremendo. Y bueno, ojalá que pueda volver, pero lo veo bastante difícil por lo que conversamos el día de ayer, ¿eh? Bastante. A veces gana, a veces no, ¿eh?

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1: Oye, ahí pasaba mirando con Donna. 8 de la mañana con 15, minuto 8 con 15. Oye, saludamos a la Ale que también está ahí. Lo escribe a través del WhatsApp. A mí dice el escándalo de la semana. Por fin viernes, Ángelo. Acá estamos esperando las mezclas de señores enmascarados y el tema prohibido. Oye, broco. A ver, Ale. Si la Ale la está escuchando en este momento, creo que no supo. Lamentablemente el señor enmascarado ya no está más, nos dejó. Estoy solito en este momento. No hay mezclas, no hay temas prohibidos. Solamente le puedo decir a cada uno de ustedes, le pueden preguntar a Mr. Electro, nada más. Con eso le digo todo. Con eso le digo todo. Vamos por acá, vamos con otro saludo.
2: Se echa de menos la mezcla. ¿Vio? Para pasar el frío aquí en Paso Hondo, el hielo, pero que te cuento el frío que hay.
1: Pero igual
2: sigue siendo invierno. Si el enmascarado vuelva, por favor.
1: Mira, querida Eli, usted ya sabe, ya pueden reclamar ahí a Mr. Electro, ¿no? Ahora ese señor puede brillar completamente. Bueno, atención, porque esta empresa de aplicación de transporte Uber lanzó una nueva función en Chile y está dando que hablar. Ahora las mujeres podrán elegir viajar con conductores mujeres. Bueno, la idea, según la aplicación, es entregar más seguridad, comodidad y personalización en los viajes. Y ojo, porque esta primera etapa funciona ya en Santiago, Valparaíso y Viña del Mar. Como era de esperar, en redes que eran dividido, hay quienes que aplaudían la medida y otros que creen que había tremendo debate. Yo no sé si le parece a todas las chiquillas acá que están escuchando la 107 este nuevo formato. De hecho, la nueva función, más que nuevo formato, la nueva función que lanza Uber solamente también para pedir una conductor mujer. Y lo encuentro bastante bien en todo caso, Sí, no tengo nada que decir también, Bien.
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1: 8 de la mañana con 17. Oye, pero ¿cómo pasa rápido la hora? Totalmente increíble. Se extraña mezcla en todo caso, Me dejaba bastante libre. El cine mascarado. Se extraña mucho. Pero bueno, acá estamos nosotros. Vamos a activar tu sentido para esta hora de la mañana, 8 de la mañana con 18 minutos. The Blake and Peace, I Got the Feeling, sonando la 107.7 con un clásico que no pasa de moda, ¿eh?

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1: Bueno, y otra vez el bolsillo recibe el golpe porque el IPC subió 1,3% en abril y lo que más pegó fue el alza en las bencinas y el diésel. Bueno, o sea, llenar el estanque, pagar transporte, cuentas y hasta el súper se está haciendo cada vez más pesado. Bueno, según el INE, las principales alzas estuvieron en el transporte, vivienda y servicios básicos. Y claro, apenas salió la noticia, obviamente en redes, apareció el clásico comentario chileno: ¿y cuándo baja algo? Bueno, ahí está esa clásica pregunta. Ahora subiendo todo lo que el tema del IPC, que subió 1,3% en el mes de abril y que todo subió, es la gran pregunta que se hace también en todas las redes sociales. Y todos también se preguntan, no tanto también como...

0: musicales, ¿eh? ¿Sí o no? ¿Qué cosa baja? ¿Eh? ¿Qué algo va a estar bajando, bajando, bajando? ¿Eh? Está toda la vida más cara, ¿no? Está todo carito, todo, todo caro, ¿eh?
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0: Bueno, lo importante es que nosotros seguimos acompañándote. 8 de la mañana con 32 minutos. 8 con 32. Vamos a ver el reporte que oye, siempre me deja ahí el desmascarado todo listo, todo listo, Taylor. Y tengo que andar buscando yo aquí, ¿eh? Todo. Ya no es lo mismo sin el señor mascarito, ¿no? Yo sé que lo extrañan, yo sé que lo extrañan, chiquillos. Muchos han preguntado si era broma. No, es verdad. Ya no está más con nosotros el señor Mascarito. Lamentable. Trataré que envíe música, pero no, parece que no. Nada de nada, ¿eh? Nada de nada. Pero se merecía sus vacaciones, ¿no? ¿Eh? Pero agradezco también el apoyo del público, ¿ah? ¿Eh? De nuestros auditores que han preguntado bastante por el señor Máscara, ¿eh? Y yo sabía.
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0: Claro. Continuamos con música. Extraña la mezcla por la cita.

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1: Bueno, 8 de la mañana con 38 minutos sin el señor enmascarado del día de hoy, porque ya se nos fue. Yo creo que vamos a abrir un... ¿Sabéis qué? Se me ocurrió algo. Yo creo que vamos a hacer una convocatoria, ¿eh?, de todos los DJs. Yo creo que ahí está. Pueden enviar ahí su... ¿Sí o no? Puede ser chiquillo, ¿no? Le tinca. ¿Sabes? Mi compañero del programa ya que no está en el señor enmascarado. Sí. No sería malo hacer un casting para todos los DJs para que puedan reemplazar al señor enmascarado. Claro. Yo creo que por ahí va la cosa. Se nos fue. Qué lamentable. Se fue a comer 5 panes ahí para que estén en la... Arturo.
2: Hay que llamar a McManaman para que invoque al cielo enmascarado.
1: Va que como el fantasma del espacio, ¿se acuerdan de Cartoon Network después cuando ya dejó de salir su su dibujo animado? Después anda, pero... Era muy bueno el señor del fantasma del espacio. Oh. Oye, se llamaba Panqueque de Vela, mira, era bueno, mira, no sabía, de verdad, no sé si el Alfred tenía ahí también donde iba. O vamos a pedir a Mr. Electro acá en la mañana, yo creo, temprano, que hagamos el roque. Puede ser o no, también, ¿no, chiquillo? Bueno, cualquier cosa en todo caso, para aquellos que me preguntan tanto por el señor enmascarado, ¿por qué se fue? Toda la respuesta... La tendrá Mr. Electro, ¿eh? Tendrá que dar muchas explicaciones, ¿eh? Muchas, muchas explicaciones, nada más, con eso le digo. Pero sí, vamos a hacer un casting, me tinca del día lunes, vamos a hacer un casting ya. Para que me acompañen ahí con las mezclas de las 6 de la mañana. Y después, a eso de las 8:30, ¿no? No es malo, no es malo para nada.
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1: Así que ya saben, para aquellos que son DJs y están escuchando la 107.7 su oportunidad, para que envíen su mezcla ahí, obviamente que la producción se va a tratar con ustedes. Y por qué no estar sonando acá en la 107.7. Y el paquete de vela, ¿eh? Mira, no, la verdad que no tenía la mayoría, ¿eh? Y para que te vela, no, de verdad que no tenía la... Vamos a hacer una convocatoria, pero tremendo, tremenda, sí. Ya que no está el señor enmascarado, tanto que le hicieron la cama al señor enmascarado, ¿eh? Pensándolo bien. Le hicieron la cama al señor enmascarado, ¿no? Le hicieron la cama, pero en fin. No, se pasó. Se pasó, ya. Vamos a continuar con música para esta hora, sí. A seguir el volumen. Funk Soul Brother. A la 107.7.

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1: Bueno, llegó el momento que le empezamos a despedir el día de hoy, ¿eh? Mira cómo pasó rápido la hora, 8 de la mañana con 52 minutos, nosotros empezamos a despedir. Oye, gracias por el apaño de muy temprano, chiquilla, ¿eh? Aquí están muy, pero muy temprano, escuchando la 107.7. Hay mensajito por aquí, ¿o no? Vamos, pongámosle play, hola, pongámosle play.
2: Excelente programa. Pero no estamos todos, faltó alguien. Será hasta el lunes, excelente fin de semana. Que lo pasen muy bien, descansen, mediten, señor enmascarado, medítelo. Lo esperamos el lunes sin falta. Estén todos muy bien. Gracias, Ángelo, por trabajar duro hoy día y entregarnos un excelente programa. Gracias.
1: Chao. Oye, que de verdad, que tengan ahí un lindo y rico fin de semana. Disfrútenlo. Ah, por supuesto. Vaya a disfrutar, sí o sí, ¿o no, chiquillos? Disfrutarlo. Bueno, de verdad, gracias por el apaño de cada uno de ustedes, a Eduardo, a la Eli, al Mr. William, a la Ale, a muchos más que también estuvieron ahí, ¿ah? ¿Eh? Les voy a preguntar el dato al Alfred, ¿eh? Por si acaso, ¿eh? Les voy a preguntar el dato. Pero no, va a ser una convocatoria nomás ahí, para que los chiquillos ahí podamos también tener nuevos DJs, ¿ah? ¿Eh? Pero ahí, el único mala onda aquí, el Mr. Electro, no, así se anda apartando, ¿verdad? Se pone medio pesadito ya. Nos retiramos. Cuídense, que esté muy bien.

señoras y señores, ¿cómo están? Muy buenos días, bienvenidos a la estación de la 107.7. En este día, por fin es viernes, viejo. Por fin es viernes. En todo caso, a mí me da lo mismo que sea viernes, porque igual me dan jugo el fin de semana. No, por fin es viernes. Acá estaremos con ustedes hasta la hora 13, 9 con 8 minutos. ¿Qué tenemos hoy día? Mucha música, obvio. Información, desinformación. Bueno, somos un programa de entretención, más que nada. Ya andamos informando pelotudeces y hablando de política. ¡Chao! ¡Chao! Despedimos a Angelo Sanzi. Le voy a poner un apodo a Angelo Sanzi, ¿eh? Se va a llamar el tipo que mata a los DJ. ¿Por qué mataste al señor enmascarado, viejito? ¿Lo echaste, viejo? Nayer, sí, era el mejor DJ de la radio. Nada que ver que lo hayas matado, viejo. Nada que ver. Una de dos, ¿lo mataste o no le quisiste pagar más? Se subió al columpio y que te quiso cobrar más. Y obviamente no le quisiste pagar más. Me tinca por ahí.

0: Uno nunca sabe lo que puede pasar, de verdad. Señoras y señores, mi nombre es Eduardo Aravena y a nombre de todo el equipo les deseamos lo mejor en este soleado pero helado. Gélido día viernes 20, es decir, 20, no. Gélido día viernes 8 de mayo. 8 de mayo, ¿por qué iba a haber 20? 20 porque la máxima se espera el día de hoy de 20 grados. Actual es 12 en el Gran Valparaíso. Hasta la hora 13 nos quedamos con ustedes. El WhatsApp lo activamos ahora ya de inmediato. Now, ya.
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0: ¿Para qué? Para que se comuniquen con nosotros en el momento que quieran. ¿Por qué no? Programen canciones, no es mala idea. Ahora que la toquemos otra vez. Señoras y señores, bienvenidos a The Station Viña FM.
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1: Ellos se volvieron a reunir de forma gloriosa y están tocando en la esfera de Las Vegas. Sí, hablamos de No Doubt, Gwen Stefani y compañía. Están haciendo de las suyas y ahora...

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1: Por si acaso ya tenemos, ¿tenemos abierto el WhatsApp o no, Mr. Electro? A ver, decime, loco, decime, ¿tenemos abierto el WhatsApp o no?
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1: Efectivamente. ¿Qué es eso? ¿Qué nos envió Francisco? Buenos días, Francisco. ¿Qué significa eso? A ver.
2: Buenas tardes, son las 5. El antivirus se expande por el mundo entero. Es última hora.
1: Ya. Yeah.
2: Tres pasajeros del crucero están aislados en Estados Unidos.
1: Ya. Yeah.
2: Bajaron del barco tras la primera muerte.
1: Ya.
2: Yeah. Pero hay más.
1: A ver,
2: otras
1: ¿qué pasa?
2: Dos personas aisladas en Singapur. También
1: ¿ah, sí?
2: iban en el crucero. Y dos
1: oh.
2: más en Reino Unido, a esta hora, aislados.
1: Oh.
2: A todo esto sumen una azafata contagiada e ingresada en Holanda, más
1: oh.
2: el hospitalizado en Zúrich. ¿Qué está pasando?
1: Oh.
2: El mundo entero en vilo. La Organización Mundial de la Salud persigue el rastro de los pasajeros
1: oh.
2: que se bajaron en la isla de Santa Elena.
1: Oh.
2: ¿Qué ha sido de ellos? ¿Tenían síntomas? ¿Son un peligro? Los 14 españoles serán trasladados en avión a Madrid y previsiblemente puestos en cuarentena en el Hospital Militar Gómez Ullas.
1: Oye, qué guapa la presentadora, viejo, ¿eh? A ver, ¿quién nos envía Francisco? Dice, ¿qué es el antivirus? Y esto fue ahora, es una enfermedad viral respiratoria grave transmitida principalmente por roedores silvestres, ratón colilargo o de cola larga. Se contagia al inhalar partículas de los virus presentes en la orina, heces o saliva de los roedores infectados. Yo justo que tengo un ratoncito aquí.

0: Y ahora de nuevo la cuestión del antivirus, viejo. ¿Será que viene una nueva pandemia y nos están preparando ya? Porque es muy raro lo que pasa. Ya, el antivirus siempre... Bueno, desde hace mucho tiempo hay antivirus. Desde hace mucho tiempo. Pero el tema es que ahora de nuevo volvió así. Y ni siquiera en Chile se ha contagiado a alguien. Y somos los... Aquí hay ratones, hay ratas y ratas aquí en Chile. O sea, si ya, por ejemplo... Estos neerlandeses, holandeses, o de los Países Bajos, o los Países Bajistas, que lamentablemente fallecieron en este crucero, estuvieron en Chile y estuvieron en Argentina, además estuvieron en Uruguay. Nadie, no se ha reportado ni un caso en Chile, no se ha reportado ni un caso en Argentina, no se ha reportado ni un caso en Uruguay. Si ellos anduvieron, supuestamente los que lamentablemente fallecieron anduvieron en un tour y se está haciendo como el seguimiento al paciente cero o al lugar cero y todo. Ellos anduvieron en una exploración de avistamiento de aves en el sur de la Patagonia Argentina. Y supuestamente ahí habría comenzado el contagio. Pero ellos no andaban solos. Las otras personas no tienen nada. Entonces es bastante raro. Ahora lo que nos envía Francisco ya da como para... No sé, conspiración. ¿Qué opinan ustedes? ¿Será real lo del antivirus y que viene una nueva pandemia?
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0: Yo he escuchado mucho conspiranoico por ahí en redes sociales, que uno tiene que darse cuenta y tiene que ver bien lo que sucede en las redes sociales. Que después del Mundial de Fútbol de este año 2026, van a lanzar una nueva pandemia. O sea, eso es lo que yo he visto y lo que se habla. Por eso dije conspiranoicos, no es que vaya a venir una nueva pandemia. Ahora lo que nos envía Francisco, yo no lo había visto. El tema de lo que dice la chica esta, que es guapísima. La chica no es, pero es guapísima la presentadora españolísima. Escuchémosla de nuevo, si quieren, por favor, ir hablando.
2: Buenas tardes, son las 5, el antivirus se expande por el mundo entero, es última hora. 3 pasajeros del crucero están aislados en Estados Unidos. Bajaron del barco tras la primera muerte. Pero hay más, otras 2 personas aisladas en Singapur también iban en el crucero. Y 2 más en Reino Unido.
0: Ahora ya, está bien. La presentadora de noticias es un noticiero español, de Antena 3. No es cualquier noticiero que uno pueda decir, oye, ya, párenla. ¿Saben lo otro extraño, ya que nos metimos en este tema? Lo otro extraño que también he visto y he conversado con gente y hemos hablado del tema. ¿Por qué hoy en día las redes sociales están hiper, mega, hiperventiladas, obvio? Y hay internet en este barquito, en el crucero debe haber internet. Y debe haber wifi. Y ha sido solamente una persona la que ha sacado un video desde el barco. Y ha dicho, hoy estamos preocupados. Pero solamente una persona, y no se ha visto ningún otro registro de otra persona que esté ahí en el barco. En el crucero, mal llamado crucero del terror. No ha habido ninguna otra persona. Nadie más ha subido cosas. Solamente una persona. ¿Y saben quién es esa persona? Es un influencer. Que siempre anda como a la pesquisa de temas raros. Entonces ya ahí entramos como ya a dudar un poco de lo que sucede. Pero a mí me causa extrañeza. Hoy en día todos tenemos el teléfono a la mano. No creo que el único que tenga wifi sea este tipo que hizo el video y que fue exhibido en varios noticieros mundiales. Pero, ¿y qué onda con la otra gente? ¿No tienen celulares? No suben nada. Si, oye, ¿sabes qué? Estamos aquí arriba del crucero, del buque o del barquito que anda con el antivirus. Estamos re preocupados. No, nadie más subió nada. Manden cigarros, no sé. Nada, muy extraño todo. ¿Qué quieren que les diga? ¿Aló?
3: Buenos días, mi querido Eduardo.
0: Buenos días
3: a todos. Que estemos todos bien.
0: El matinal de
3: un
0: Chile.
3: Día muy frío. A cuidarse.
0: A cuidarse. Chata, chata. A cuidarse del antivirus. ¡Aló!
4: Hola Edu, ¿qué tal? ¿Cómo estás? Espero que todo bien. Bueno, estoy escuchando y te digo algo.
0: ¿Qué?
4: Yo en enero escuché que ya entre mayo y junio iban a salir una nueva pandemia.
0: ¿En serio?
4: O, bueno, algo parecido. Ya que igual iban a requerir cuarentena y cosas así. Y por otro lado, lo extraño es que supuestamente este virus Es diferente.

0: resistente al otro virus, Anta, ya que el tradicional se contagia del ratón a los seres humanos, pero en este caso pareciera que fuera de humano a humano. Ese mismo virus,
1: Oye,
0: ese es el
1: sí,
0: tema.
1: también escuché eso, Mau. Gracias por tu audio.
0: Y por otro lado, en febrero, un conocido dijo más o menos en mayo, junio, o un poquito antes, hay que empezar a apearse de cosas. Ideal comprar comida no perecible. Por si acaso. Bueno, eso. Saludos, compita.
1: Oye, Mau, fuerte lo que dice, Mau. Mira, Anselmo Flores Sigal. En vez de mandar un audio, mandáis un texto. Manda un audio, si igual te voy a pasar al aire. Mira, Anselmo Flores dice: Hola amigo, buenos días. Oiga, sí, aquí en Chile hay antivirus. Yo tengo un sobrino que no tenía idea. Qué mala onda, Anselmo, ¿eh? Está fuera de talla. Tengo un sobrino por parte de mi señora que está hospitalizado en el hospital de Puerto Montt o de Osorno, por ahí, no me acuerdo. Está con el antivirus. ¿En serio? Dice que lamentablemente le amputaron una pierna porque tenía otros malestares, pero está con ello y está grave. Pero como le digo, es porque no quieren a lo mejor subir noticias de lo que sucede aquí en Chile, pero sí en el sur hay varios contagiados con antivirus. Incluso el amigo con el que andaba trabajando, mi sobrino, falleció por eso. No han puesto en las noticias para que la gente no venga al sur para que no deje de venir al sur a pasear. ¿En serio? Fuerte lo que está diciendo Anselmo, ¿ah? Me dejaste sin palabras, de verdad, me dejaste preocupadísimo. Aparte que de verdad yo le tengo un poco de... Si hay unas cosas que yo le tengo respeto en cuanto a enfermedades, porque bueno, o sea, uno tiene que tener el respeto a enfermedades, pero una de las enfermedades que más me preocupa primero, o respeto en cuanto a los animales o a bichos. El tema de la picazón de la araña de rincón y el tema del antivirus. Siempre he tenido un poco más de respeto a esas dos cuestiones. ¿Qué piensan ustedes? ¿Será verdad o no? O sea, lo que dice Anselmo debe ser verdad, si él lo sabe. Pero ¿que están ocultando cosas para que la gente no deje de ir al sur? No quiero ser alarmista, ¿eh? De verdad, estoy replicando lo que me envían. Me lo envió Anselmo. Lo que se dice en las noticias, lo que acaba de enviar Francisco, preocupante, por más que decir otra cosa.
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1: Hola, querido Edu, ¿cómo estás?
2: Me dejaste sin palabras.
1: Aquí en el trabajo estás escuchando lo que estás hablando, que me parece que un poco conspiranoico, pero igual es grave. He seguido toda la semana la noticia y sé que hay dos chilenos que los tienen aislados. Yo tengo una pareja de amigos que siempre se van a los cruceros, van dos veces en el año. Ojalá que ella no haya ido. Esta vez parece que se fue uno en el verano y ya volvió, pero complicado, porque tú no te esperas contagiarte de nada, porque tú vayas a pasarlo bien, a descansar, a disfrutar, y te contagiáis de un virus letal. Fome.
3: Gracias, Pati, por tu comentario, por tu audio. Yo lo dije al inicio de hablar del tema. Yo lo encuentro, ya, claro, es como, podemos pensar que es un poco de conspiración, conspiranoico, la palabra que ustedes quieran usar. Pero de que está sucediendo, está sucediendo. Lo raro es que sacaron a gente antes de ese barco y lamentablemente esa gente apareció contagiada después. Entonces es raro. Muy, muy raro todo lo que está sucediendo con este barquito. Oye, el Mau nos envía otra... Nos envía... De verdad, no tenía idea de eso. Hace mucho rato que no veo así constantemente los Simpsons, Mau. De verdad.
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3: Dice, por otro lado, fuera de talla, esto ya apareció en los Simpsons, en un capítulo donde sale un virus y tienen que hacer cuarentena en los barcos. No tenía idea.
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1: Hola Edu, hola Mr. Electro, ¿cómo están? Saludos para todos en este soleadito y hermoso día viernes. Hoy está lindo el día después de la lluvia, espectacular. Oiga, tocayo, respecto a los temas de esto que está contando usted, de lo que puede pasar en un crucero o cuando uno sale de vacaciones y le pasa algo, desde el punto de vista de la salud, claro que puede pasar si las medidas de higiene no son las correctas, si, no sé, pues, en este caso la empresa de barcos se ahorra plata en productos de limpieza, qué sé yo, o en procedimientos de limpieza, y van proliferando las bacterias, qué sé yo, todo tipo de bicharracos, hongos, y nos está pasando a nosotros, tocayo, en este rato. ¿Se acuerda que en el verano me pegué una arrancadita para el sur? Bueno, fuimos a unas termas X, y en esas termas mi señora se agarró una bacteria que se le alojó en la glándula parótida.
2: ¡Cónchale, vale!
1: Y todos estos meses, a partir de ese día, hemos estado luchando porque le ha traído muchísimos problemas, lleva varios meses con licencia, con mucho dolor en la cara y le está afectando el nervio trigémino.
2: ¡Opa!
1: Imagínate. Entonces, uno como usuario de esas partes donde uno se supone que se va a relajar y a entretener, uno como usuario de repente tiene que extremar las medidas de cuidado, de limpieza y ver dónde uno ingresa en realidad. A veces los folletos se ven bastante bonitos, pero cuando uno llega a la realidad se encuentra con esto que te estoy comentando. Y son unas termas bien famosas, bien buenas.
2: Nómbralas.
1: Se supone.
2: Ah, nómbralas.
1: Así que sí, pasa, sucede.
2: Gracias por tu opinión y por tu audio, tocayo. Ojalá que tu señora pueda salir adelante, porque es complejo, ¿eh? Es complejo, no es cualquier cosa lo que lamentablemente le sucedió. Ahora, el tema del barco también tiene otra cosa, no es por alejar ni desmerecer el tema que nos está contando el tocayo, pero lo voy a decir, termas de Puyehue, care palo. Hay que decirlo, no hay que esconder la mano, si uno tira la piedra hay que mostrarla, aquí yo fui. Tira con todos, tocayo, con todo nomás, termas de Puyehue, allá fue. Y lamentablemente, claro, uno cuando va, yo creo que no, si ni siquiera, ni siquiera es cuando va, no sé, a pasear o cuando va para allá, en tu misma casa. Hay que tener mucho cuidado con la limpieza, hay que ser muy, muy, yo creo que es una de las cosas más importantes. La limpieza del lugar, del ambiente donde uno está, y sobre todo, claro, cuando hay de excursiones, de vacaciones, que la cosa esté limpia, pues obviamente, uno ve todo limpio. Pero no está impeque, ¿cachai? ¿No? Ese es el tema. Ahora, el tema de volviendo al barco, es un tema que sucedió fuera del barco. Ahora, ¿cómo controlan eso? ¿Se acuerdan cuando teníamos la pandemia del coronavirus? Que no fue hace mucho tiempo. Y había lugares con la temperatura. Ahora, ¿cómo se detecta el virus, Santa? ¿Cómo captar que una persona está con algún virus? ¿Será necesario? Yo creo que sí. Según yo, sí, y es lo último que voy a decir para que nos vayamos a música, tenemos que ir a tanda. Yo creo que debería haber una fórmula. Ahora, obviamente va a ser engorrosa, que hay muchos que no van a querer hacer el examen y todo. Por ejemplo, para un lugar como un crucero, en donde uno va a estar mucho tiempo compartiendo con demás personas, con otras personas, eso, cuando uno sube un crucero es un lugar aislado, es como una isla que va viajando y convives con gente mucho tiempo. Yo creo que para ese momento debería exigirse al menos un examen, no sé. ¿Habrá algún examen rápido, así como, no sé, que te saquen un examen de sangre y que esté listo en 24 horas o en menos rato y que te diga, mira, sabes que esta persona parece que está a punto de resfriar? Debería exigir eso. Ahora, también existe la fórmula de cómo hacerlo, porque estos buques van país, de repente parten en Argentina, como este buque que tiene lamentablemente a gente contagiada de antivirus, partió en Argentina, después se va a otra ciudad, a otro lugar, y van bajando. Es lo mismo cuando llega un crucero acá en Chile, a Valparaíso, la gente baja, va al Cerro Alegre, va a comer allá, entonces ahí, una de dos, o se puede contagiar de algo, no estoy diciendo que lo van a hacer acá en Chile, pero se puede contagiar de algo en el momento, o bajar del barco, bajar del bote, valga la redundancia, o del bote, del crucero, ¿vale? Ustedes me entienden, y contagiar a otras personas, porque hay gente que es asintomática, que también puede suceder. Esto se veía y se hablaba que el virus antes se transmite desde las heces del roedor o del mismo roedor al ser humano y de ahí se termina. Pero este tema del virus Santa es como que ya pasó la frontera y según lo que le está pensando la OMS, que ya se transmite de persona a persona. Y hay gente que es, no es inmune, pero es asintomática, como lo conocimos con el coronavirus, disculpen. Y esta gente no tiene síntomas, no tiene ninguna cuestión, pero anda con el virus y es capaz de traspasar ese virus a otra persona. ¿Cómo se maneja esto? Hoy en día la salud está bastante compleja y yo creo que hay que tener fórmulas para inventar, y esto que, bueno, la OMS, los hospitales, los médicos, los especialistas, científicos, van a tener que buscar la fórmula de que esto no se siga dando, por el bien de todos, obvio.
3: 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Buen día, tío Edu. ¿Cómo está usted en este día viernes? Espero que bien. Aquí escuchando sobre el tema del bichito que anda del antivirus.
2: El virus.
3: Generalmente a los pasajeros se le exige exámenes, incluso vacunas, así como también a los mismos trabajadores del lugar. Te lo digo porque yo tuve que hacerlo. Cuando empecé a estudiar todo este tema de los cruceros, me exigieron muchas cosas y entre ellas fue esto, el tema de las vacunas, por lo mismo, para poder prevenir.
2: Ah, o sea, existe ya, perfecto. Sorry, yo no tenía idea, por eso preguntaba, nunca... Sorry, pero nunca he tenido la oportunidad de andar en un crucero y creo que no la voy a tener, ¿no? Y no la voy a usar tampoco. Si alguna vez tengo ese comodín, créanme que no lo voy a usar en lo pronto. Pero claro, yo debería exigirse eso. Pero es una cosa. Ahora, también existe la gente que no cree en las vacunas y que no se vacuna y que bla, bla, bla. Todos pueden tener un pensamiento diferente, pero de que tenemos que cuidarnos y buscar fórmulas nuevas para esta nueva etapa de la salubridad en el mundo, hay que hacerlo, obvio.
4: Con respecto a eso del examen, Edu, sí, hay un examen. Ayer en las noticias lo estaba escuchando, que para poder detectar el bicho, hay un examen igual como el test del COVID, lo mismo. Entonces ahí te arroja el tiro que la persona tiene algún contagio.
2: Gracias, Pati. Gracias, tía Gisela, por... No tenía idea. De verdad, no tenía idea. No tenía idea de que había un tema para descubrir al bicho. Ah, pero Mr. Electro, no seas imbécil. No, si es un mal bicho, si es un mal bicho. Me encantaría tocar esta canción, ¿eh?

0: qué buen tema, pero voy a llegar al coro, ¿no? Ya, voy a ir al coro. Ya, mala onda. ¿A dónde está el coro? Ahí está, ahí el coro, ¿no? Anta y la concha la lora. ¿A dónde está el coro? Ahí está. Maldito bicho.
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1: Nuevo bloque, nueva hora. ¿Por qué esta base, Mr. Electro? Ya creo que no hay que hablar de nada, ya, pues ya hablamos muchísimo en el bloque anterior. ¿Habrá algo más de qué hablar? Ya, de Camila Flores, hablemos de Camila Flores, ya.
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1: No, ¿para qué nos vamos a meter ahí? Oye, la tía Gisela dice que hubo mal manejo de la empresa, lo que ya por norma tienen de alguna forma, de alguna, no entiendo. Tía Gisela está más enredada el día de hoy, día. Uy, está enredada. Dice, mira, por eso, no. Pero de que hubo un mal manejo de la empresa, lo que fue ya que por norma City no entiende. ¿Quién reó? No hay nada que hablar. Oye, el día de ayer lamentablemente hubo un problema con F Valparaíso, lo cual ya se restableció. La operación normal entre el tren Limache Puerto luego de que un árbol cayera en las vías el día de ayer en el sector del Salto. La situación se dio a conocer desde las 18:12 desde Puerto Limache con una frecuencia de 30 minutos y trenes dobles. El árbol fue retirado sin inconvenientes el día de ayer, así que está renormalizado todo eso. Esa caída de árbol tiene que haber sido por la lluvia, Yo estoy con la lengua rara, pero si mira, voy a leer exactamente, tía Gisela, lo que escribiste. Por eso te digo, coma, no hubo buen manejo, coma. No, eso es lo anterior. Lo otro, mira, donde no hay coma ni punto ni nada, mira. Pero de que hubo mal manejo de la empresa, lo que fue, ya que por norma, si tienen alguna dificultad, no pueden viajar ni trabajar. ¿Alguien entiende eso? Yo no lo entiendo. ¡Aló, Pati!
2: ¿Sabes lo que pasa, Edu?
1: Es que la tía Gisela está en real, sí.
2: El capitán del crucero,
1: ¿ya?,
2: dijo que la persona que se había muerto era por causas naturales. Y eso fue el error del capitán. Ese fue el gran error. Aunque él no hubiera sabido que tenía algún contagio, pero él debió haber comunicado cosas y que los mismos pasajeros hubieran tomado precauciones.
1: Sí, yo no voy a salvar a nadie, Patia. Ahora, el tema puede ser... Puede ser que no sé... bueno, en todo caso, arriba del buque o el barco este... En todo caso, no es un crucero grande, es un crucero chiquitito. Puede ser lo que dice la tía Gisela, de que es una empresa piñufla. Ahora, el capitán... Yo, según lo que yo me imagino, y que alguien me puede solventar la idea, en un barco, en un crucero, lo que sea, que vaya de más de un país así viajando por el mar, debe haber un equipo médico. Sí o sí, me tinca, me imagino. Y debe haber un equipo médico. Ahora, el tema es si ese equipo médico reaccionó y pudo evaluar la situación tal cual. Ahora, no tienen claro cómo distinguir dentro del buque o el barco o lo que sea qué enfermedad es. Pero si una persona, por ejemplo, yo como capitán, voy y me dice, oye, sé que hay una situación en la habitación número 10. Y voy y, oye, ¿sabes qué? Parece que esta persona algo le pasó, falleció. Obviamente tú tienes que informar a la tripulación, a los pasajeros, a todos, que es un caso que lamentablemente falleció una persona anoche y no sabemos las causas. La causa desconocida, pero así como causa natural, claro, tampoco lo puede decir. Como dice la tía Patty, que no estuvo mal el manejo de ahí del capitán. Pero bueno, ¿qué vamos a hacer? ¿Qué le vamos a hacerle? ¿Ah? No podemos hacer nada.
3: Yo lo único que voy a decir es que no todas las empresas son iguales y que no tomaron las medidas necesarias para esto. Lamentablemente no hubo buen manejo, no previnieron.
1: Bueno, Serapio. Ya que no hay nada más que hablar, No vamos a escuchar música, no, pues no tenemos nada más que hacer acá.
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1: Ay, con respecto a lo de Camila Flores, está hasta las basas la Camila Flores, porque la cuidadora que tenía de su hija la echó al agua y mostrando su cara. Así que está hasta las basas.
2: Oye, de Camila Flores, ¿qué puedo decir yo? No creo que sea la única, ni la última que lo haga, o sea, de verdad, creo eso.

0: No, sí, eso es verdad. O sea, no creo que sea la única que hace eso. Yo creo que van a salir varios a flote ahí. Van a salir varios.
1: Varios y varias. De hecho, supe en algún momento que por ahí la tía Gisela también tenía a personas sin contrato trabajando como nanas en su casa.

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1: 11 con 15 minutos de este día viernes 8 de mayo. Al vivo y al directo. Informaciones informativas al momento. ¿Qué pasa? Cuestionan manejo de 4.200 millones del casino de Viña del Mar. Bueno, la falta de un cierre administrativo formal de la antigua concesión del casino municipal de Viña del Mar generó cuestionamientos por parte del ex concejal René Lúez, quien denunció posibles irregularidades vinculadas a recursos que superarían los 4.200 millones y advirtió sobre el riesgo de la prescripción de eventuales acciones legales. La controversia surge a casi 5 años del término de la concesión operada por la sociedad Antonio Martínez y Cía, finalizada el 30 de julio del 2021, periodo tras el cual, según el denunciante, no existe decreto alcaldicio de finiquito que establezca el cumplimiento definitivo de las obligaciones contractuales del anterior operador. ¡Wow! O sea que se deben, ¿o no? No entiendo. Bueno, a raíz de esta situación se presentaron 2 requerimientos ante la Contraloría Regional de Valparaíso, solicitando una auditoría especial y un pronunciamiento jurídico respecto al manejo y trazabilidad de distintos fondos asociados a la concesión. El ex concejal además sostuvo que la ausencia de un cierre formal mantiene en incertidumbre recursos municipales relevantes y advirtió que en julio del 2026 se cumple el plazo de 5 años para perseguir eventuales responsabilidades y recuperar fondos públicos. O sea, hay 4.200 millones dando vuelta. Ah, va. Pero eso es de la anterior concesionaria. ¿Qué ha resultado crítico y lamentable la concesión del casino de Viña del Mar los últimos tiempos, viejo? Siempre hay un problema ahora que la concesionaria quiere bajarse antes de tiempo porque obviamente no le dan los números, y cosa que yo de verdad yo no entiendo. Porque si estás en un negocio y cachai que los números no te dan, tenés que buscar todas las fórmulas para poder salirte de ese negocio. Lamentable, así es el negocio. Ya sea de una empresa muy pequeña o una empresa muy grande, como son las que pueden concesionar estos casinos grandes que obviamente manejan las ciudades y que lo dan a concesión para no manejarlo directamente ellos, obvio. Pero bueno, vamos a ver en qué queda esta

0: ¿cómo se llama? Esta historia acerca de lo que sucede con el casino de Viña. Oye, recién me conecté a la radio. ¿Quién es la Carmen Gloria? Recién me conecté a la radio. No sé si habrán hablado de este robo. Es en el Santa de calle Quillota. Está cerrado para avisar. Oye, pero ese Santa Isabel de calle Quillota, ¿cuál es el de calle Quillota? ¡Ah, el de calle Quillota! Yo voy a comprar a ese varias veces. Mira, estaba cerrado. Mira, gracias a Carmen Gloria. No lo habíamos visto todavía este tema. Espérate. Acá está. Pucha, no lo puedo ver. Lo que dice en la puerta, porque está cerrado en este momento, dice... Por motivo de fuerza mayor, el local no abrirá en su horario habitual. Concurrir a locales más cercanos. Uno poniente. Oh, es que estoy leyendo de. Estoy exigiendo mi vista. No sé por qué no voy a agrandar la cuestión. Muchas gracias. O Mall Marina Arauco. ¿El de uno poniente o el de Mall Marina Arauco? ¡Qué lata, man! ¡Qué lata! Gracias, Carmen Gloria. ¿Qué saque?
1: Faltan 4.200 millones, tocayo, y se demoraron 5 años
0: en darse cuenta.
1: Cachar que faltaban 4.200 millones.
0: O sea,
1: increíble.
0: Increíble, ¿verdad?
1: ¿No pudieron hacerlo un poquito más rápido?
0: No. A mí me faltan 100 pesos en mi super cuenta Ruth y me vuelvo loco.

0: Vamos a revisar el informe meteorológico que prepara meteochile.gov.cl para este resto de día viernes y para el fin de semana, obviamente para el sábado. Porque el domingo ya es mucho, puede cambiar el clima, obviamente. Vamos a ingresar a la región de Valparaíso el día de hoy. Soleado en todo Valparaíso, en toda la región. No es necesario que revisemos el clima, ¿sí? ¿Qué creen ustedes?
1: Viento, viento, estoy contento, viento.
0: Nada que ver, por favor. Nada que ver, tocayo, ¿eh? Nada que ver. Vamos a ingresar a la zona de La Ligua, del Gran Petorca, el día de hoy. La máxima será de 20 grados en La Ligua, Petorca, Cabildo, Caterpillar y todo aquello para allá. Máxima de 20 grados, totalmente soleado, lo mismo para mañana, 4 de mínima, 20 de máxima, y el domingo se espera un día también soleado en el Gran Petorca. El día de hoy en el litoral sur de la región de Valparaíso, máxima en promedio de 18 grados. El día tendrá sol, pero en la tarde habrá un poquito más de viento extra, ¿ya? Y mañana, sábado 9, también soleadísimo. También soleadísimo. Mínima de 4 y máxima de 17 grados. El domingo también estaría soleado. 5 de mínima y 19 de máxima en el litoral sur. Zapudo, Papayar y todo el litoral norte. 18 grados de máxima el día de hoy. Soleado también, con algo de viento extra en la tarde-noche. Mientras que mañana también estaría soleado. Y el domingo, de la más increíble forma, va a aparecer el sol. En promedio, las mínimas para el sábado y el domingo serán entre 5 y 7 grados. Y las máximas entre los 16 y 18 para el litoral norte.
2: Estoy contento, viento, viento, viento. Qué bueno que va a haber buen clima para el Día de las Madres el próximo domingo, tocayo. Para ir a saludar a todas las mamás y, por supuesto, a mi madre.
0: Una buena mamá. Mamá, sí. Bueno, seguimos con el clima. O sea, lo que pasa es que no, yo recién me estaban escribiendo, y la tía Gisela también dijo un saludo para todas las mamás y que este domingo celebran su... Yo no, o sea, sí, obviamente saludo a mi madre,

y a muchas madres más. Pero el tema es que yo no me llevo con esos, yo no me llevo con esas cuestiones. ¿Por qué? Porque siento que no es un día en que hay que celebrar o a conmemorar, hay que hacerlo a diario. No, no es como, ya, este domingo por ser el Día de la Madre le voy a regalar algo a mi madre. Es un tema mío, pero no importa. Sigamos con lo que nos convoca. San Felipe de los Andes el día de hoy, hoy día va a estar helado. Máxima de 21 grados, cielos totalmente despejados. Mañana también va a estar totalmente despejado, mínima de 2, gélido, máxima de 23. El día sábado en el Gran Aconcagua. Pero ¿sabes qué? El domingo deberíamos mandar todo a la miércoles y irnos todo para la Aconcagua. Todos para allá, todos. Viña, Valpo, Riñaca, Concón, Quilpué, Villa Alemana, La Calera, Quillota, Hijuela, Limache, Colmue, Nogales, Casa, todos para allá. ¿Por qué? Porque el domingo 10, en el Gran Aconcagua, escúchenme bien, va a haber una mínima en promedio de 3 grados y una máxima de 30. Bueno, ahí hay que ir a hacer los asados para allá, ¿eh? No es mala idea. Pasamos al Valle de Casablanca el día de hoy, máxima de 20 grados, cielos totalmente despejados, lo mismo para mañana. Eso sí, mañana la mínima se sitúa en 0 grados, punto de congelación. No, punto de congelación, no me acuerdo con la otra. Y máxima de 23, cielos totalmente despejados. Mientras que el domingo 10, 2 de mínima, 25 de máxima se esperan en el Valle de Casablanca. En el interior de la región de Valparaíso, Villa Alemana, Quilpué y todo aquel sector, Calera, Quillota. Máxima el día de hoy de 23 grados, cielos totalmente despejados. Mientras que mañana la mínima sería de 3 y la máxima de 22, también totalmente despejado. El día domingo, también 4 de mínima, 25 de máxima, es el promedio de máximas para el interior y el pronóstico que entrega meteochile.gob.cl.

0: ingresamos a la zona del Gran Valparaíso, ¿no? Sí, perfecto. Viña del Mar, Valparaíso, Concón, Reñaca. ¿Qué más? ¿Qué más?
1: Le voy a mandar una carta al viento para contar.
0: Máxima el día de hoy de 21 grados en promedio. Cielos totalmente despejados, mientras que en la tarde habrá viento extra. Hoy anoche había más viento que nunca. Increíble el viento que había en la zona del... Sí, del plan de la ciudad jardín, podríamos decir. Mucho, mucho viento. Hoy día también parece que va a ser igual, mientras que mañana sábado 9 la mínima sería de 5 y la máxima de 19 grados, cielos totalmente despejados. Y el domingo 5 de mínima, 21 de máxima para el Gran Valparaíso. Ese ha sido el informe meteorológico entregado por meteochile.go.cl y divulgado y difundido por nosotros en Viña. Oye, nadie más escribió, ¿eh? Después de lo que dije. ¿Cómo son? Son como la... Oye, el niño les quiere entregar una canción a todas las mamitas, a todas las madres, porque el niño sabe que a ustedes les gusta el niño y saben que gozan con el niño. Cada vez que aparece acá, cada vez que lo sacamos, cada vez que lo sacamos al aire, cada vez que lo dejamos para ustedes, porque el niño sale para ustedes, por y para ustedes. No sale para nosotros, el niño sale para ustedes. No, no es porque nosotros queramos, mamitas. El niño les tiene una sorpresa.
2: Pero tocayo, evidentemente que todos los días uno va celebrando a la madre, pero en el día de ellas, un poco más. Sí, por eso existen los días, día de la madre, día del padre, qué sé yo, día de las distintas profesiones. Es justamente para eso, vos tocayo, para hacerle un cariñito extra.
0: No, cállate. Ni yo celebro mi cumpleaños, andar celebrando. No, está bien, sí, es una broma. Pero por eso,

0: Atención, porque vengan a tocarlo, vengan a buscar al niño, vengan a sentirlo.
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0: Les tiene una sorpresa el niño. ¿Quieren la sorpresa del niño o no? ¿Quieren sentir cómo quedan amargados? ¿Por qué me decía amargado, loco? ¿Qué onda? Ten cuidado, no me digáis nada amargado, hermano. ¿Quieren sentir la sorpresa que les tiene el niño o no? ¿Sí o no? Pero díganme la verdad.
2: Supongo, tío Edu, que el niño ya tiene algún tipo de evento el día domingo.
0: Se tiene medio evento, ni te cuento. Ya, niño, ponle. Esta es la sorpresa del niño para todas las mamás.

Canción concha. ¡Feliz día, mamá! ¡Qué bonita canción que tenía preparada! Ah, Mr. Electo. No vaya a hacerlo llorar. No vaya a hacer llorar.

0: Qué bien el niño, qué bien el niño. Se la jugó por las mamás el niño. Excelente.
1: Siempre el niño se la ha jugado por las mamás.
2: Por el bien mío. Madre, nunca me dejaste pasar hambre ni frío, porque tu calor de madre siempre ha estado.
3: Yo soy como tú, Evo. Me carga el día de la mamá, el bien. Día del papá, el día del niño.
1: Bien, Leslie.
3: El día del perro.
1: Bien.
3: Me acuerdo que en Punta Arenas celebraban todo, hasta el día del gato. En Punta Arenas, Puerto William, era, celebraban por todo, porque no había como mucha entretención, entonces hacían muchas celebraciones. Lo único que me gusta es como el año nuevo, hasta la Navidad me carga. Soy igual que tú.
1: Leslie, por fin encontré a alguien parecido a mí. ¿Cuándo nos juntamos, Leslie? Saludo a todas las mamás, qué gran canción. Qué gran canción, Méndez, que nos has entregado.

¡Qué gran canción! Oye, es el momento en cual ustedes tienen que mandar WhatsApp y decirle lo que quieren a su madre, ¿eh? Ahora, bueno, si son como yo, no es que uno no quiera a su madre, a su gato, a su perro, a su hermano, a su... No es eso. Siento que de repente, más que nada, se convierte en algo comercial. Ese es el tema, ¿cachai? Eso es. No me digan que soy, como me dijo el tocayo en antes, que soy amargado. No, significa ser amargado. No es ser amargado, pero creo que llega un momento en la vida, no cacho. Mi vida es un total no sé, no cacho.

0: Ya, boludo, que antes con esta canción lloraba caliente.
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0: una
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0: Y me acuerdo cuando tocaba música antes, me tocaba harto en como en celebraciones así, y esta canción era furor.
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0: Qué bonita canción, qué bonita. Grande DJ Méndez, muchas gracias por entregarnos esa canción. Dulce.
2: Mamita, te amo. Espero que me puedas escuchar este audio, igual que mi abuelita. También la amo mucho, mucho. Son unas hermosas mamis. Y un saludo para mí también.
0: Saludos, señora Gisela. Saludos para todas las madres, de verdad. En serio, se merecen este domingo, todos los domingos del mundo. Son lo mejor. Ser madre es algo de verdad que no tiene ninguna otra. No hay algo que lo iguale, creo yo. Es algo que no tiene relación con ninguna otra cosa en la vida, el ser madre. Es muy importantísimo. Y ser hijo.
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0: Ser hijo. Es el mejor regalo que una madre puede tener. Pero hay que ser un hijo respetuoso. Hay que ser un hijo que entregue amor. Eso es lo más importante. Yo creo que es lo que más recalcan las madres. Lo que más reciben las madres. Y obviamente sabemos que hay muchas madres que ya no están. Abuelitas que ya no están. Y sabemos que este día de día domingo, en la celebración o conmemoración, para mí comercial, del Día de la Madre, Y es un recordatorio de aquello, del amor de una madre, del amor de un hijo a una madre. Y hay muchas personas que sufren porque muy cercanamente a la fecha quizás han perdido a sus madres, o no tan cercano, pero durante el año, o quizás el año pasado, hay muchas personas que han perdido a su matriarca. La madre, más que una madre, es como la que une a la familia. Y se ha visto, y es una cosa casi normal en cotidianeidad, porque cuando la madre se va, como que todo se esparce. La madre es lo que nos mantiene unidos. El amor de madre es lo que nos mantiene unidos. Sea una madre postiza, putativa, como quieran decirlo. Pero la madre es la madre. Y es el mejor regalo de la vida, creo yo, ser madre. Un saludo a todas las madres, de verdad. Saludo a todas las madres en este especial de la madre, que no sé por qué nos vinimos a esto después del clima. Ah, por el niño, ahí está. La.
3: Dulce.
0: ¿Qué otra canción para la madre hay, aparte de las que hemos tocado? Aparte de la de los Nocheros, que ya está más. Y tu vida, que.

0: Por Dios, mira, la Mirta me dice: yo sí quiero la sorpresa, quiero despertar con el niño en mi cama para el Día de la Madre.
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0: Ah, un saludo para la Mirta también. La primera madre más alcohólica de todos. No, nada, sí, es broma. Un saludo para ti y para todas, de verdad. Para todas ustedes que están ahí al otro lado del parlante. De verdad son lo mejor. Es que yo creo que la palabra lo dice todo. Ser madre. Yo creo que eso resume muchas, muchas cosas más.

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0: No, pero esa no. Eso no tiene nada que ver con las madres, por Mr. Electro. ¿Qué tiene que ver eso? Ah, por Chayanne, ya, bueno, ¿a qué madre no le gusta Chayanne? ¿A qué madre no le gusta Chayanne? Yo creo que si le regaláramos a Chayanne a todas las madres, quedarían felices, ¿o no?
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0: Mira al niño. No me acuerdo del cantante. Mamá, mamá, es tanto lo que... Esos son los nocheros, po.

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0: Ya, pero saca Chayanne, loco. Ah, pero es un regalo para las madres, ya, perfecto, ya, ya. Están diciendo que son los nocheros. Es broma. Pero esa no, po. Está cortada la canción y dice ah, ah, ah, ah.
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0: Ya, ¿los podemos irlo a tanda comercial o no, viejito? Ah, yo sabía que iba a tocar esta canción de concha. No podemos ir a la tanda comercial. Ya pasó el momento madre.
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0: Ya, para ustedes, señora.
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0: Señora.

0: al tío Edu le falta dulce.
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1: Con 14 minutos, oye, nos tenemos que escuchar un WhatsApp acá, mira, espérate. Marco, agradecido, compadre, aquí nos llegó al más 56-32-320-8080, aló.
2: Hola, Edu, habla Marco por acá. Me estaba escuchando que te dijeron que eras un amargado. Bueno, esa persona no ha entendido nada de la vida. Todos los días son comerciales, lo cual eso hace que la gente se sienta estresada por un regalo, lo cual eso se puede hacer todo el año con un gesto, una caricia, una buena convivencia, un respeto. Pero no por un regalo no van a ser menos hijos o más hijos. Eso se ve durante toda la vida. El acompañar, el escuchar. Esos son los mejores regalos que uno puede tener.
1: Qué grandes palabras, Marco. Sí, pero no, el tocayo fue porque lo que yo estaba diciendo, pero yo creo que fue un tema de... Y que yo creo que cada uno ve las cosas como que las puede ver, y eso está bien, porque todos tenemos una visión diferente de las cosas, de la vida. También como lo decía Leslie, que dice que ella también le cae... Mira, creo que lo he dicho al aire yo, ¿ah? Pueden decirme amargado lo que quieran, pero todos tenemos un punto diferente de vista. Creo que la Navidad es un momento de unión de familia. Y obviamente esa unión de familia lo involucra regalos. Hablando de la Navidad, para mí el mejor regalo es tener una unión de familia, poder tener una cena con los que más quieres. ¿Cómo que no se escucha mi voz? ¿Qué pasó? ¿Qué pasó? ¿Cómo no se escucha mi voz? Aló, aló, aló, aló. ¿Quién es? Sí, ¿cómo que no se va a escuchar mi voz? A ver, déjame... Ah, ¿qué fue eso? ¿Qué es eso? ¿Qué es eso que suena? ¿Qué es esa cuestión que está atrás que suena? Yo me escucho yo. ¿Me escuchan o no? Oye, qué raro, estoy escuchándome el aire, estoy hablando, mira. Ahí ahora me estoy escuchando al aire. Qué raro. ¿Qué es eso? ¿Quién se está metiendo en el dial, man? ¡Ay, acá chiqui, tío! ¡Qué onda, viejo! ¿Quién hizo eso? ¿Qué fue? Me están... Porque hablé mal del Día de la Madre, nada que ver. Me hice una cuestión de... ¿Cómo se llama? De... ¡Ay, sí! Oye, pero fue ahora nomás, po. Gracias, Anselmo, sí, ahora caché. Oye, qué raro. ¿Por qué fue ahora? ¿Caché que es lo raro? Qué rarísimo todo. Qué raro, me dio mucha risa. Oye, rarísimo lo que acaba de pasar. Porque de verdad fue como de la nada. ¿Cachai? Que fue de la nada.

0: Ya capté lo que había sido. Ya capté lo que había sido. Oye, gracias a Anselmo, gracias a todos los muchachos, gracias a Marco, a la Carmen Gloria, que también ahí estaba como... Era como una liturgia la que había... Mirate la voz, increíble.
1: ¿Qué es eso?
0: Mira, eso salía. Loco, que salía.
1: ¿Qué es eso que suena?
0: Nada que ver. Nada que ver, viejo. Oye, no, después me van a... Quizás que van a hacer. Hay una radio encima de lo que hablan. No sé, caché. Gracias, Marco. Nada que ver.
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0: Bueno, hay que salir el sultán, ¿no? Pucha, me mataron todo lo que estaba diciendo. Oye, pero gracias por avisar igual, ¿ah? ¿Eh?

0: Ay, ay, ahí salió el Habibi.
1: Hola.
0: Oye, hola, ¿qué tal? Dice el Gabriel, a mí también me carga el día de la madre, el papá, la abuela, de todo. Mira, voy a ir de nuevo a lo que estaba hablando antes, que es salir a esta música. Música de liturgia que salió cuando estaba la, y salió, parece que salió justo en el momento, ¿no? Qué raro. Muy raro todo. Qué raro. Muy, muy raro. Pero ya encontramos el... Ya encontramos cómo se llama el porqué de esa cuestión. Lo vamos a solucionar de inmediato. Ya lo solucionamos en todo caso. Pero lo que yo hablaba acerca del Día de la Madre, el Día del Padre, de la Navidad, de todo aquello... La Navidad para mí es un momento de familia. Eso es para mí la Navidad. Los regalos pasan a segundo plano. Los que más disfrutan con la Navidad, y creo que lo he dicho como estaba hablando, los que más disfrutan son los niños. Uno ya cuando pasa una edad, está ni por ahí, porque lo único que recibe son calcetines, boxers, bueno, cosas así, pero da lo mismo. A mí los regalos me dan lo mismo. De verdad, yo creo que el Día de la Madre, el Día del Padre, el Día del Abuelo, el Día del Pedro, el Día del Perro, el Día de Todo, tiene que ser una conmemoración a diario. Sí, es verdad. No es un, esto es una cosa comercial nomás, ¿cachai? Creo yo.

0: A ver, ¿qué pasó
1: ahí? En todo caso, justamente, todo es comercial, Eduardo. Todo.
0: ¿Viste? Gracias, muchachos.
1: Y por la otra canción, esa árabe que pusieron al principio, parecía canción de tragedia, de lamento.
0: Ya, pero esta no, por eso pusimos esta. Gabriel dice, claro, lo más importante es estar con la familia. Ya, chao. Llegué al final. Sí, llegué hasta el final. ¿Qué diga?

0: Yo dije que capaz que el tío Edu ha de estar meditando y probando el perfume árabe que se compró en el Lider. Nadie, ¿cómo se te ocurre que me compré un perfume árabe en el Lider? En todo caso, no me alcanza nada más. No tengo dinero, no me alcanza la plata, nada, ni para nada.
1: En resumen, lo material no importa.

0: A ver, tía Javi, grábate bailando, ¿ah?
1: No, ¿cómo estarás moviendo las caderas ahí con esa danza árabe?
0: Sí, ya vamos, dale. Todo moviéndose, todo grabando video y moviéndose, dale.
2: Yo pensaba que Edu estaba haciendo una danza para que bajara la
0: benzina.
2: La benzina, el petróleo.

0: Mr. Electro, si vaya a salir ya, hombre. Estamos bailándole al Javi. Ustedes saben qué significa Javi, ¿o no? No tienen ni idea de lo que significa Javi. No tienen ni idea de nada, de lo que significa el día de la madre, el día del padre, el día del perro, el día de la papa frita, el día del churrasco. Cuando es el día del churrasco, hay que amar al churrasco. El día de la torta, hay que amar a la torta. Mr. Electro es un talibán. Yo creo que sí, ¿eh? Sí, tiene mucho que ver con los talibanes, Mr. Electro, Francisco.
1: ¿Qué sabes tú, Javi es querido? Para que sepáis.
0: Ah, ya, pensé que era amor. Pensé que era... I love Javi. Amado, amor.

0: La DJ Mascarado está saboteando la radio.
1: Yo creo que sí, yo creo que sí. El enmascarado donde le pegaron la PNR está saboteando el aire, ¿verdad? Que estos son los días en que hay que celebrar, obvio. Ah, tía Gisela, ya cacho, ¿dónde va la micro? ¿Eh? Ya te caché.

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1: Mister Electro de tanto pelotudez, ese no era lo que había que colocar.
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0: señoras y señores, nos vamos. Cerramos el programa del día de hoy, cerramos la semana de la estación junto a ustedes. Muchísimas gracias por acompañarnos. Que tengan un lindo fin de semana. Recuerden lo que hablamos el programa del día de hoy, para mí, por lo menos para mí, y es una visión propia. El Día de la Madre tiene que ser todos los días, pero sabemos que se va a celebrar mucho este día domingo. Recuerden que lo más importante es estar ahí. Lo más importante es entregar el amor, entregar el cariño, entregar la compañía, el respeto a nuestras madres, porque son todo. Simplemente lo son absolutamente todo. Pásenlo muy bonito a todas las mamitas que están ahí al otro lado del parlante, a todas las que tienen el gusto, la dicha de ser madres, que sin ustedes no seríamos nada. Saludos para todos ustedes. Pásenlo muy bonito este fin de semana, ayer, hoy y siempre. ¿Ok?
1: Nos vemos, Edu. Buen programa. No pude comentar porque...
0: ¿Por qué?
1: Me pasó de que...
0: Te voy a poner en X2. En X2 te voy a poner.
1: Mala la señal, se me iba, entonces...
0: ¿Por qué?
1: No podía mandar mensajitos.
0: Ah, bueno.
1: Pero buen programa, estuve escuchando todo el rato.
0: Muchas gracias.

a como lugar. ¿Vale? Muchas gracias, Mr. Electro. Nos escuchamos muy pronto. Mi nombre es Eduardo Aravena y en nombre de todo el equipo le deseamos lo mejor. Ayer, hoy y siempre.